0: Ojalá aparezca alguien, compañera, lo que sea, pero bueno,
1: por ahora. Qué aburrido, boludo, pero poco. Estamos no, ahora noche, no, estamos no, en la previa de una salida.
2: Bueno,
1: que te llegue tu pareja más
2: adelante. Distracción.
0: Claro, algo que, alguien que acompañe, que te sume.
1: Acá vamos a abrir la arroba, si querés conocer a Fede Bartolomei, dejanos un audio, ¿su Instagram, Fede?
0: Fede Bartolomei, con dos i al final.
1: Ahí, chicas, si lo quieren stalkear a Fede, se meten en su Instagram, el amigo.
3: Bueno, pará, y ahora Tincho, quiero saber de la vida de Tincho, porque yo, amigo, no te conozco mucho, pero te he visto así de fiestas.
4: Claro, no, creo que no, puede ser que te haya encontrado en Casia, ¿puede ser?
3: En Casia estuve.
4: En Casia.
3: Sí.
4: Buena fiesta.
2: ¿Y cómo está? Yo quiero saber cómo está. ¿Estaba bailando? ¿Estaba quieto?
4: Sí, estaba acá con el sombrero.
2: Con el sombrerito, o sea que ya se distinguía por eso.
4: Sí. Pero no,
3: Pero vos, ¿qué haces en tu día, amigo?
4: Y yo en mi vida, o sea, estoy en el trabajo en la construcción. Y salgo de ahí y ya en mi casa me instalo en el estudio y me quedo o produciendo o directamente haciendo de DJ.
3: Yo he visto unos videos tuyos ahí componiendo en Instagram, muy bueno.
4: Todo el día estoy ahí o con el Ableton o me pongo ahí a hacer probando algún mix nuevo, probando algún enganche, pero estoy todo el tiempo con música.
2: Con el tema del estudio, ¿no lo pones más como salita o no?
4: No, ya no más como sala, pero porque me conllevaba mucho tiempo y también, bueno, nada, tuve como algunas diferencias con quien era en su momento mi socio y
2: entonces decidí desistir
4: y es algo que solo no podía hacerlo por el tiempo que me llevaba.
2: Bueno, pero eso también te acercó mucho a conocer DJs.
4: Me acercó mucho para conocer hacer gente social. Sí. Yo encima soy por ahí, capaz que iba alguien y yo me quedaba hablando, y digo, disculpame, le digo, está
2: claro,
4: tu turno,
2: le
4: digo, pero capaz, claro, disculpame, le digo, pero por ahí me pongo a hablar de producción.
0: Sos persona, boludo, o sea, venía
4: haciendo. Claro, pero es como decir, tiene el tiempo
2: así
4: ahí.
2: Nos
4: decir,
2: conocimos
4: claro,
2: con Tincho, porque caí un día.
3: Para la sala,
2: sí. Claro, o sea, yo lo conocí por su salita, así que bueno, por eso le digo que fue como una forma de acercar a distintos DJs y tener como una comunidad, un acercamiento que por ahí en la noche se ve porque se encuentra.
4: Claro.
2: Pero es otra, es uno a uno,
0: está uno en la sala ahí, viste, y
1: pongámonos lindo ahí que están haciendo una historia de nuestro amigo Fabri, que ya ha llegado a los estudios. Y le quería preguntar a ambos, mientras saludamos ahí la historia que va a subir Fabri, ¿cómo les llega la música? Ya son tan jóvenes, ¿cómo les llega la música? ¿Cómo empezaron a escuchar? ¿Seguramente por los viejos o solo?
4: No
1: sé, ¿con qué arrancaste vos? ¿Te acordás con qué arrancaste?
4: Habré arrancado en el 2000, yo porque me acuerdo patente, porque mi viejo me mataba, yo le robaba los CD.
1: 2000, boludo. No, me cerraba los números.
4: No, 2007. Por ese entonces yo le sacaba los CD que me cuento patente.
1: ¿Para qué? ¿Re pendejo vos?
4: Era re pendejo, bueno, un kilómetro. 24. Con 6 años.
5: 5 años.
4: Y ahí empecé a escuchar música.
2: Melómano, se podría decir, ¿no? Melómano.
4: Melómano, sí, ¿no?
2: Sí, sí.
1: ¿Y qué música esa época? ¿Te acordás?
4: Yo en ese entonces me acuerdo que mi hijo tenía un CD de David Guetta. Tenía unos CD, unos cassettes de David Guetta.
1: Mira qué bien el viejo. ¿El viejo es joven?
4: Tiene 60.
1: Sí,
4: en ese sentido sí. Mi viejo más que nada, pero por el otro tramo como que decían, ¿qué es esta música? Decía, por ejemplo, mis tíos. Después ya como que los empecé a incursionar, ¿viste? Empecé a incursionar a la familia, por ahí en alguna cena agarraba el parlantito Bluetooth y le tiraba algún tepita así y de a poquito lo fui incursionando, pero sí.
1: ¿Te han acompañado en algún evento así que has tocado a tu viejo, a tus familiares o no?
4: Así algunos más formato, por ejemplo en Cosme, en esos me han acompañado en alguna que otra ocasión. Después en los otros no, porque bueno, lleva otro ritmo.
1: Está bien, padre. Bueno, pero bien, que acompaña a la familia, buenísimo.
4: Pero lo banca. Sí,
2: no.
4: Hoy antes de venir justo me llamó por teléfono y me dice, che, vamos a comer. Le digo, no, yo ahora no puedo, le digo, tengo que venir a la radio. Le digo, vamos a hablar un poquito del evento. Y dice, ¿dónde? Le digo, no, era Güemes y
1: Rodríguez.
4: Y Rodríguez. Y me dice, Chicago. Y dice, es un buen club. Y dice, ya la conoce.
0: Ah, cortío.
1: Qué bueno. Sí. ¿Y vos, Fede, lo mismo, la familia?
0: Y yo, yo de 2015 capaz, Tiesto, Martin Garrix, pero cuando me metí bien bien fue hará 2021 que mi hermano me mostró como la electrónica bien, me llevó a una fiesta en 2022 por ahí, y ahí como que le empecé a agarrar el gusto y a meterme bien en la movida electrónica, porque viste capaz de chiquito claro. Escuchás Tiesto, Martin Garrix, yo no sé qué es electrónica eso, ¿me entendés? Skrillex, ponele sí. En su momento, pero nada, cuando me metí bien fue en 2022, ahí bien...
1: Bien más de lleno, digamos.
0: Claro, como y... más con conocimiento.
1: Y aparte con ganas ya de pinchar en cabina.
0: Claro.
1: ¿Sí, no?
0: Claro, y después en 2023, mi hermano justo con un amigo que tenía una consola me enseñaron a tocar. Y ahí yo siempre que nos juntábamos tocaba y ahí, bueno, ahí me le agarré gusto, la verdad, me encantó.
1: ¿Y la etapa producción?
2: ¿Se dedica a la música o no?
0: No, nada, cero. No, nada.
2: Pero que
0: toca el piano, ponele, así, tipo de hobby. Pero y de producción, bueno. Ahí me metí, porque yo había hecho... como un curso con Andrés Coller en su momento y él me remotivó a producir, como que me dio ahí como una charla y ahí me metí con Lautaro, que él me recomendó, Andrés, que ellos dos son muy amigos, entonces nada, ahí aprendí producción con Lautaro en 2024, arranqué y hoy en día sigo.
1: Estuve un cortecito bueno, en genial, medio, pero... bien, encauzada la carrera de ambos, de Tincho Raffo y de Fede Bartolomé. Y si querés seguirlos en Instagram a ambos, los Tincho Raffo, así te buscan. Así. Y a vos, Fede Bartolomé. A los chicos, ¿tecno melódico o están incursionando en otros géneros?
4: No, yo estoy también tecno melódico.
1: Tecno melódico.
4: Por ahí variado, depende de la posición donde toque jugar, pero siempre encasillado dentro exacto. Del melódico tecno.
0: Sí, eso.
1: Bueno, el próximo jueves, gente, pueden escuchar a Fede y a Tincho juntos en cabina, 3 horas set, o un poquito más también, ¿por qué no? Desde las 22 horas en Chicago, este club de música que se encuentra Güemes y Rodríguez, y sabe que la noche la termina Viti Alonso, Todo esto. Hablando de Viti Alonso, ahí en el... tenemos música de... ¿quién? De Fede. Música que ha traído Fede, vamos a escuchar y ya le metemos clima a esta gran fecha. Y también nos vamos a meter en otra gran fecha el próximo jueves, Casa 404 viene con su segunda edición, ya lo tenemos a Ramiro Álvarez. Bueno, Fabri también es parte de toda esta movida, así que en un rato también nos vamos a meter en esa fecha.

0: Bueno, gente, se va sumando más integrantes del programa Entre Caníbal. Lo tenemos a Fabri, lo tenemos a Ramiro, un rato vamos a hablar con ellos. Bueno, a Fabri lo presento ahora con Luquete nuevo. Estás mucho más, tenés cara, más cara de nene que siempre, amigo.
1: Hola, Luquete. Amigos, ¿cómo andan? ¿Me corté el pelo?
0: Sí, te hace de 20 años, amigo, 22.
1: Me corté el pelo. Nada, la semana que viene me voy de viaje, así que me tuneé un poquito para ya quedar bien.
0: ¿Ya para qué salí de gira?
1: Me voy a festejar mi cumple a Brasil.
0: Ahora, qué hijo de puta.
2: ¿Quién pudiera?
3: Yo le digo, ¿qué te vas a un mes? Y me dice, no, unos días. Y yo, bueno, aprovechá.
0: Sé que casa con 300 cotos, sí, está garpando no, bien. Pero, ¿eh? ¿Y qué parte de Brasil?
1: A Río de Janeiro.
0: Río de Janeiro. ¿Te vas a festejar tu cumpleaños allá? Que, ¿pero cómo es? ¿Vas con amigos?
1: No, voy solo. Voy, toca
0: mono. ¿Tenés gente allá? ¿Qué onda?
1: Sí, tengo una amiga, pero intenté ir con mis amigos, pero bueno, no coincidimos. Dije, bueno, ya fue, me voy solo.
0: ¿Río de Janeiro?
1: A Río, sí.
0: ¿Y te digamos a dónde vas a parar? ¿Ya todo, no?
1: Ya tengo todo, sí, obvio.
0: ¿Sí? ¿Cerca de alguna playa?
1: En Ipanema.
0: Ipanema. Bien,
2: Hola, joda.
0: Claro, pues tenemos Río de Janeiro, yo sé que no lo hacemos hace años.
1: Yo no conozco
0: fue.
1: Río, boludo, por eso voy.
0: Copacabana y después viene Ipanema, ¿no? Digo bien.
1: Copacabana, Ipanema, Leblon.
0: Exactamente. Bueno, linda joda va a ver allá, seguro.
1: Sí, bueno, el 9 yo llego, el 8, el 9 toca Monolink, así que seguramente vaya a verlo. Y después, bueno, me voy a rayar a chilear, quedarme
0: ahí. ¿Y Monolink dónde? ¿Ahí en Río también?
1: En Río de Janeiro, exactamente.
0: ¿Ahí sobre la playa será? ¿Tenés idea?
1: No sé, boludo. Creo que en el Pan de Azúcar, pero por esa zona. No estoy seguro todavía, pero por ahí.
0: El Pan de Azúcar. Todo es que es nada, hermoso.
1: No,
0: Río de Janeiro.
1: Es gratis. No, es gratis.
3: A veces. ¿No estuvo Madonna en Brasil?
1: Bueno, hoy estuvo Shakira, creo.
2: ¿Madonna, gratis?
3: Sí, estuvo Madonna.
1: Madonna, Lady Gaga, gratis. En Brasil.
0: En Brasil.
1: Y ahora hoy está Shakira.
0: Pero son, sí. O sea, ¿quién lo garpa el Estado eso? Lo calculo yo. ¿Alguien lo garpa?
1: Lo garpa el Estado, pero el otro día me estuve investigando un poquito para ver cómo funciona todo. Te deja mucha guita el turismo y te gusta te deja mucha guita los sponsors que tienen esos eventos.
0: A mí me gustó el otro día no sé si estoy yéndome para. Estamos hablando de lo mismo, de eventos en realidad, pero me gustó mucho la idea esta que se hizo en el túnel ahí en la. El domingo a la mañana. No sé quién tuvo la idea, pero tuvo vi imágenes.
1: Una inmobiliaria.
2: Para mí era la mañana y estaba oscuro. O sea, sí. Yo no
1: la gente la historia. Estaba oscura, boludo. O sea, yo no fui.
2: Pero creo que fue
1: raro.
2: Oscuro. Era. Fue raro el contraste de gente, porque había gente.
0: ¿Vos estuviste?
2: Por lo que. No, pero estuve con amigos que fueron. Me contaron un poco la situación, un poco cosas que vi en redes. En redes.
1: Sí, sí, yo
2: y
1: también.
2: Fue como raro el contraste de. Hay gente muy familiar. Que salió a aprovechar con familia e hijos y quizás otros. Claro, exactamente. Pero creo que es una buena.
0: Ahora qué loco,
2: una
0: inmobiliaria.
1: Claro, porque ese día tocaba Jay Deliz, ¿o no?
2: No recuerdo, pero creo que
4: fue el anterior.
0: Fue el fin de pasado.
2: Tocó alguien. Ah, no, el metro. En metro tocó alguien.
1: Después hubo un after y claro, si querés seguirla. Estuvo.
4: Ah, Los Miracles.
1: Los Miracles.
0: ¿Quién estuvo?
5: Y
0: claro, el metro. Y la imagen, no sé si todos las vieron, mucha gente que.
1: Repiola,
0: aparte, como que llegaba gente, viste, la gente que bajaba por la.
4: Ahí en la pantalla también. Sí.
0: El túnel
4: de
1: la reposera.
4: Sí, la bajaron.
3: Con bicicleta y.
0: Sí, aparte estaba anunciado que iba a haber café y todo. Sí. Un inmobiliario lo hizo, qué loco, ¿eh?
1: Sí, no me acuerdo cuál, pero fue un inmobiliario.
4: ¿Pero viste cómo se van metiendo los rubros así, inmobiliaria, electrónica, en un domingo a la mañana?
5: Se está expandiendo, ahora está.
0: Y además seguro que...
1: Yo para mí lo único con lo que pifiaron fue con el nombre Coffee Rave, que ya no se usa desde el año pasado. Yo por ahí hubiese vendido el evento desde otro lado, pero...
2: Por lo que escuché del que lo organizó de la inmobiliaria, como que el hecho de que sea un domingo a la mañana en una calle recreativa, el hecho de que signifique con Coffee Rave, le daba cierto lugar de como familiaridad. Exacto. De
1: sí, pero estaba mal escrito porque Coffee se escribe con doble F y dos E y pusieron sí, lo escribieron como el culo. Boludo. Si me está escuchando la persona que me contrate, entonces estas cosas no le.
0: No, pasan. Pero buenísima la idea. Seguramente habrán tenido no. De hecho, seguro tuvieron el aval de la municipalidad para hacerlo. Y demás, así que muy auspicioso.
2: Buena la iniciativa, y yo banco la propuesta en ese túnel.
0: No, y aparte, más que buena iniciativa, comparto con vos el acompañamiento de gente, fue un éxito.
2: Sí.
0: Porque por ahí vos te mandás una de esas y te quedás pagando, pero bueno, en este caso la gente acompañó, fue.
4: Además, pasás bonito. Y te llama la atención.
1: Todo para que salga bien, o sea, un domingo en la mañana en el túnel, que pasa todo el mundo por el túnel andando en bici.
4: Más en la recreativa.
0: Sí, mucho manija había ahí, ¿eh? No era el tipo que iba a correr a hacer running.
1: Pero sí, algo que lo decía tío hace un rato, que por ahí el como el choque cultural de la gente que realmente estaba de after y por ahí los olores y todas esas cosas.
3: Ah.
1: Como que la gente familiar, que fue, creo que yo, el público que esta gente apuntaba, como que no llegó tanto.
4: ¿Entendés? No había olor a café, claro, digamos.
1: No.
2: Para mí coincidió con la fecha, una fecha grande, el horario, claro, la ubicación.
3: Pero yo creo, municipalidad, ¿esto lo habilitó? Sí.
0: Sí, obvio. Sí. Sí.
1: Pero Rosario ya es muy manija, amigo. O sea, vos haces algo así, por más que no haya una fiesta grande, la gente va a ir igual. Sí, sí, sí. En ese mismo estado.
0: Lo que están buenos, por ejemplo, son los pop-ups que se hacen, ¿verdad? Sí. A veces yo uno Jay Delis, se van haciendo distintos, esa es una buena iniciativa. Por ahí entre caníbales en algún momento se anima y también hago uno. Porque me parece que esos son muy buenos. Que el DJ Main, por ejemplo, del evento el día anterior toque una hora o lo que fuere en un lugar piola, con entrada gratuita, la gente va y aproveche, está copado.
4: Como para meter a gente que capaz no quiere pagar una entrada, vas gratis a escucharlo y ves qué onda, si te copa.
1: O no quiere o no puede. Tal vez en This Economy está medio difícil.
2: Sí, sí.
1: Y nada, como que le llevas el show, un pedacito aunque sea, y está buenísimo.
3: ¿Y alguien sabe quién eran los DJs? Porque no sé si se
0: dice. Lo del el túnel, no recuerdo.
1: Micho. Y Tito, creo, por
0: ahí. bueno, gente, vamos a tocar la máquina. Vamos a tanda y cuando venimos hablamos con Fede, con Tincho, y ya también nos metemos con Casa 404, que está Ramiro, y bueno, y Fari también es parte de eso, y también la invitación de dos DJs de Progre, o uno, que te tengo al lado, Rama.
5: No, los chicos son cuatro.
0: Cuatro.
5: Dos
0: DJs.
5: Son todos DJs, el productor también, algunos son de la productora Nebular.
0: Nebular, que hace el evento hoy.
5: Son DJs.
0: Bueno, un ratito también van a pasar acá a los estudios para hablar con nosotros. Gente, seguimos entre caníbales, ya sabés, te metés en... ¿Está subida la historia? El Gordo Manija, ahí te buscás el Instagram, te metés en historia, ahí está la invitación que hace el Gordo para que te sumes y juegues con nosotros hoy. Un audio, 341-53899, nos decís los DJ que son... lo que forma el line-up del próximo jueves en la fiesta entre caníbales en Chicago, y tenés tu free. Seguimos hasta las 11 de la noche.
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0: Bueno, el jueves planazo, ¿eh? Yo me atrevo a hacerlo después que me odien acá los chicos de Casa 404, pero yo creo que el planazo del jueves que viene es hacer gira, gente. Te vas a Casa 404 temprano, te quedas hasta la hora que quieras, porque es buenísimo lo que arman los muchachos, tanto Luciano Capomazzi, Ramiro Álvarez, Flor, digo bien, sí, la chica. Y lo tenemos a Nano también, y también está Fabri, así que se han juntado Movida Electrónica Santa Fe y Movida Electrónica Rosario. Esto es como juntar Central Newell, así que es todo un logro de Casa 404. Desde las 8 de la noche y ahí podés ir a comer algo, vas a escuchar un excelente DJ que es Carlos, el nombre pila, sí. Carlos Alfonsín, de vieja escuela. ¿Progre?
1: Y va por todos lados.
0: Va. Ahí vemos a Ramiro Álvarez. Está.
1: Carlos, pionero de la música electrónica en Argentina. Es el primer, si no tengo mal entendido, fue uno de los primeros DJ que vino a tocar a Pichincha, cuando se inauguró Pichincha en su momento. Carlos es muy versátil en su sonido, él mezcla con vinilos generalmente y va del down tempo al house, al deep house, al progre. Es muy maleable en su sonido.
0: Bueno, después vamos a meter más de lleno en la fecha, pero lo anticipo lo que va a pasar el próximo jueves. Casa 404, sabe que queda acá en la esquina donde está Crema, lo conoces de esa manera, Tucumán y Balcarce, a partir de las 8 de la noche, así que todo el mundo sale de laburar o del gimnasio o de estudiar, lo que fuere, al tipo 8 de la noche ya encara para la esquina, ahí para comerse algo, para tomarse un trago, va a haber cata de vino nuevamente, escuchando muy buena música Carlos Alfonsín. Si querés salir de gira este próximo jueves y darla hasta la alta hora de la noche, en algún momento decir, bueno, me voy para Chicago, que tenemos muy buen tecno melódico con Tincho Raffo y Fede Bartolomé abriendo cabina, y va a estar de main Viti Alonso. Subimos un poquito la música, Ale, y hablamos con los chicos, vamos cerrando nota con Fede y con Tincho, y después nos metemos de lleno en lo que es la propuesta, la segunda edición de Casa 404.

0: Perdí las llaves, o sea, yo tengo el pen en la llave. No.
1: Estamos en la radio, querido Fede. Esto es radio en vivo, ¿eh? ¿Qué tenías en la llave?
0: No, el pen.
2: Es que estábamos hablando de anécdotas de cosas que nos pasan los DJ y que siempre tenemos que llevar de nada y bueno, porque a veces se nos olvidan.
1: Claro, para el DJ el pen es como para el futbolista la pelota de fútbol, para ver, tenemos ejemplos.
3: Los botines, eso. El tenista la raqueta.
1: El tenista la raqueta. Bueno, chicos, la propuesta del jueves, nos invitan a la gente así con la mayor simpatía que puedan, o yo así, voz de locutor si quieren o como quieran, invitar el jueves que viene en Chicago a partir de las 10 de la noche. Van a estar ahí subiendo cabida, tanto Chincho como Fede haciendo un B2B. Ya dijimos en público, se le dimos la libertad que hagan lo que quieran a las 3 horas. Tocan juntos toda la noche. Si quieren un rato estar un poco más en cabina, bueno, manéjense con libertad, pero por lo pronto sí, la condición es picarla de temprano.
4: Así que nada, bueno, súper contento por la fecha, por la invitación. La verdad que, ya te digo, los esperamos a todos acá con Fede para el jueves 7 de mayo, ahí en Chicago, que vamos a estar desde tempranito, desde las 10 de la noche, así que vamos a estar con unas 3 horitas de set.
3: Sí, va a estar lindo, va a estar lindo, nunca tocamos juntos, va a ser una nueva propuesta musical, va a ser buena música, después está Viti, así que nada, la verdad que no se lo pueden perder, tienen que ir, tienen que ir a bailar, tienen que ir ya comidos, con ganas de escuchar buena música y disfrutar.
4: Y tienen unos poderes ahí.
1: Total, aparte gente, la entrada va a estar muy barata, de hecho va a haber una entradita en puerta muy económica, como para que puedas tener un ingreso fácil, accesible, teniendo en cuenta que por ahí está difícil la situación para andar pagando entrada y pagando eventos y demás, así para que acompañes va a ser algo muy accesible como para que vengas con nosotros a escuchar a grandes DJs. Arranca a las 10 de la noche hasta las 4 de la mañana, aprox día jueves, como para que disfrutes una buena pista como es Chicago, es un lindo lugar, un lindo club de música que ya todo el mundo de la escena lo conoce, ahí en Güemes y Rodríguez. Tecno Melódico es la propuesta con los chicos, con la presencia de Viti, que lo tenemos ahí, te voy a dar tiempo, Ale, el WhatsApp de la radio, un audio de Viti y también hay un track. Audio de Viti que ahí invitando a la gente para el próximo jueves. Y tenemos un track también de él que es una producción. ¿Mensaje lo tenemos? No lo mandé, capaz que no lo mandé. A ver, subí un poquito la música y nos ordenamos, a ver.

0: Bueno, prometido es deuda. Entonces, Viti Alonso, que es el main el próximo jueves en Chicago, no pudo estar hoy porque tiene sus temas particulares, tuvo que viajar a su ciudad, pero no ha dejado audio invitando a la gente. A ver, escuchémoslo, Ale.
1: Hola, canibaleros. ¿Cómo andan todos? Bueno, espero que estén pasando un lindo fin de semana. Quería comentarles que este jueves 7, Entre Caníbales organiza un evento en el Club Chicago, del cual voy a estar tocando, haciendo un extended set. Así que nada, los espero ahí de temprano para vivir una noche increíble. Abrazo grande y que tengan buen fin de semana.
0: Yo estaba hablando y no estaba el micrófono al aire. Te decía a la gente que estábamos escuchando a Viti, que invita a todo el mundo el próximo jueves, ¿eh? Y bueno, los chicos, Tincho, Fede, ya está la invitación, hemos hablado un montón de la propuesta, así que bueno, ahora la semana a ponerle garra, a juntarse, a preparar la música.
2: A planear un poquito de música para este jueves que... Ya de principio a fin, vayan ya con la cena puesta.
0: No, total, esa es la propuesta, que vayan a bailar desde temprano. Esos los chicos prometen muy buena música ya bien arriba, como para que empiece a activarse la pista ahí de lo que es Chicago, una linda pista que tienen como para que bailemos desde temprano, ¿eh? Sí, gente, gracias por haber venido.
3: A ustedes por la invitación, muchas gracias.
0: Se queda, si quiere quedarse, estar invitado hasta el final del programa, pero por lo pronto públicamente saludarlos. Para que la gente lo quiere seguir, Instagram
2: en el tincho.rafo con WF.
0: Tincho.rafo para que quiera seguir a Tincho. Si no, Fede.
3: Fede Bartolomei con doble I al final.
0: Bueno, gente, ahí están presentados en público los Instagram, que bien para stalkearlos, seguirlos, ver más. Ahí suben sus fechas, todo en Instagram.
3: Exactamente, sí, ahí está toda la información.
2: Fecha, música.
3: Sets que subimos de alguna fecha, todo está ahí.
0: Bueno, genial. Entonces, Tincho Raffo y Fede Bartolomé. Lo buscás de esa manera a ambos, ya lo empezás a seguir, como para que sepas todo lo que tiene que ver con estos grandes DJs de música electrónica que hoy en día están en el tecno melódico, ¿eh? Pero son el día de mañana por ahí meterse en otros géneros. Pero bueno, por lo pronto hoy lo elegido tiene que ver con el tecno melódico. ¿Algún DJ internacional así que le guste mucho? ¿A Fede?
3: A mí me gusta mucho Kevin DeGrice, lo sigo bastante. Me gusta Kevin mucho DeGrice. La música, el estilo de cómo toca. Me gusta mucho.
0: ¿El lado de Tincho?
2: Y a mí me gusta mucho M-Rack.
0: Ah, buenísimo. M-Rack. Estuvo en Córdoba hace poco, si no me equivoco. Acá en Rosario, ¿Avenida Rosario alguna vez? DJ.
2: Creo que la última vez que vino, no sé si fue en 2022, cuando vino con Taylor Fass. ¿Puede ser?
0: La verdad que ese dato no, pero no lo tengo.
2: Fue creo que la última vez que vino acá a Rosario. Como Taylor Fass, no como solo.
4: Ah, Buenos Aires.
2: No, pero no sé si... No, 2020, perdón, mucho. 2021 vino, creo, la primera presentación al Metropolitano de Taylor Fast.
0: Bueno, gente, presentado ya en público tanto Tincho como Fede Bartolomé. Nosotros seguimos con buena música. Vamos con Viti Alonso. Última producción, esta última producción de Viti, que sabe que Viti sube sus tracks a su sello, que es Surrealismo. Dijo, chicos, acá le dejo la última producción, así que tenemos el gusto de escucharla. Esta es lo que va a estar sonando el próximo jueves en Chicago.

0: Bueno, gente, son las 21:46 de la noche de este sábado 2 de mayo, ya estamos en el quinto mes del año y tenemos una linda fin de semana. Fabri, ¿qué tenemos para hoy? Hay bastantes eventos. Tenemos el sótano de del Complejo Forest, que está nuestra amiga May Lawson. Tenemos obviamente el Club de la Ciudad, tenemos Hum, tenemos Capitán, tenemos los chicos de Nebular que han retiro, nos van a contar de un evento de esta noche, ya están con nosotros. Todo eso tenemos para ofertas musicales muchas, así que a elegir.
1: Tenemos tenemos a Gareira en el Club de la Ciudad, el dúo compuesto por Guille Pereira y Gastón Garay. Después tenemos a May Lawson, como dijiste recién, amigo, en el Underground, que es una colaboración que hacen con los chicos de Eclipse en Complejo Forest. Y después lo tenemos a Franco en Hum.
0: Bien, y como te decíamos, los chicos de Nebular, que ahora vamos a presentar, que han venido a contar del evento de esta noche, a hablar un poquito de música con nosotros y con Ramiro en el bloque de Progressive. Pero aprovecho a abrir esta ventana rápido, que lo tengo a Fabri el micrófono, como para meterse un poquito en esta segunda edición de Casa 404. Un éxito la primera, vamos por la segunda.
1: Vamos por la segunda. Yo, bueno, esta lamentablemente no voy a estar, pero bueno, tenemos una inminencia en la música electrónica argentina, que es Carlos Alfonsín, que es el pionero con música con vinilos. El loco se destaca, obviamente, bueno, por la...
0: ¿Algo que ver con la familia de Alfonsín?
2: No, parece que no, Dani.
1: No andamos. Amigo, puede ser.
2: Puede ser, vamos a investigarlo.
1: Es el dueño de una... ¿Cómo se dice? ¿Disquera? ¿El lugar donde venden vinilos?
0: Ponele, disquera.
1: Las más importantes de Argentina, que la tienen con Zucker, con Javier Zucker, que es AZ Records, creo que se llama, si no me equivoco. Así que nada, los invitamos a todos a escuchar muy buena música desde el principio, porque Casa 404 arrancamos con la propuesta musical fuerte desde el comienzo, para que la gente ya entre en clima, obviamente acompañados con una degustación de vinos, y en este caso, bueno, va a estar cerrando Ram.
0: Rama, bueno, venís de tocar ayer, Rama, también.
2: Ayer tocamos, Dani, ahí con los chicos de Boiler. Compartimos ahí cabina con los chicos de los Habity, Matías Bordón, y cerró Paradox, el belga. Lindo evento, la verdad que estuvo muy bueno.
0: ¿Lleno? ¿Mucha gente acompañando?
2: Sí, se llenó a full. Por suerte la gente empezó a caer de temprano, ya prácticamente pude terminar de tocar con la pista llena. Así que estuvo lindo. Salió lindo.
0: Bueno, fue la approach, digamos, de lo que va a ser también tu cabina el próximo jueves en tu lugar, en Casa 404.
2: Ahí, en casa.
1: Sí, más o menos, va a estar más picado, bien. Va a ser estilo.
0: Claro, ya tenés como main, tenés otras alturas, sí. Ahí para activar la pista.
2: Ahí puedo explayar un poco más, sí, sí. Sí, bueno, y el placer y el gusto de compartir cabina con un DJ como Carlos Alfonsín, que bueno, que es un pionero en la electrónica. Referente de Hernán Cattaneo, para que tenga una idea de la carrera que tiene Carlos. Y bueno, la posibilidad de estar cerrando la noche ahí en otro evento de Casa 404.
0: Bueno, recordemos para todo el mundo que Casa 404 está en esta esquina clásica de Rosario, que es Tucumán y Balcarce, ahí donde todo el mundo ya la conoce como el Clema, que sabemos que está en este lugar. Los días jueves es Casa 404, cada 15 días. Tuvieron la primera,
1: ¿te acordás? 23
0: de abril. Ahí fue un éxito, explotó de principio a fin. Y bueno, se va por la segunda, muchísimo más. Seguramente nuevamente la gente va a acompañar, que cae temprano y ya ahí entra y se puede tomar un trago y comer algo.
1: Claro, bueno, tenemos la opción de la entrada liberada, que es una entrada gratuita que está disponible hasta las 12:30, que eso obviamente está sujeto a capacidad. No sé si ya nos quedan algunos amigos, la verdad ya, que no me acuerdo.
2: Sí, probablemente será soldado de vuelta ahí en la semana, así que si todavía no tienen su QR, que se apuren a sacarlo, porque bueno, estuvimos viendo recién ahí el Painan hace un rato a la tarde y ya quedaban muy pocas.
0: Eso
2: bueno,
0: es, recordemos.
1: Que es la entrada gratuita o la otra, que es un costo, la verdad, que bastante mínimo, con el cual tenés ya 3 copas de vino para hacer la degustación de vinos. Boira, que es un vino orgánico.
0: ¿Tinto es o tiene muchas cepas?
2: Tinto.
0: ¿Cepas se dice? Yo de vino sé poco.
2: Bueno, yo he probado, lo que yo sé es tinto.
1: Supone que va a ser tinto. Capaz que hay otras uvas, no lo sabemos.
2: Tienes
1: 3 copitas de vino y el maridaje para acompañar. Después, si querés, obviamente te podés quedar a cenar o lo que sea. Pero bueno, tenemos la posibilidad de la cata, que recomendamos sacar esa, obviamente, para tener la experiencia completa, tomando un vinito, escuchando a Alfonsín, y si no, bueno, la entrada gratuita.
0: Bueno, recordemos que para conseguir el ingreso, para tener el QR, te metes en el Instagram de Casa 404.
1: Casa404.ar.
0: Ahí están los distintos links. ¿Así es? ¿Digo bien?
1: Es el Passline y vos en Passline elegís la entrada que...
0: Ah, exactamente. Claro, te metes ahí en el link y elegís la que querés. O vas temprano o vas más tarde, ahí elegís la opción que quieras. Apurate, hacé la hora si querés. Como siempre digo, es el momento cuando te recuerdan, es el momento de hacerlo, porque después te olvidás con otras cosas. Así que hacelo ahora. Si tenés el celular en la mano, dale, te metes Instagram Casa 404, te metes en el Passline y elegís la opción para acompañar a los chicos el próximo jueves en su segunda edición, que se viene un super evento con Carlos Alfonsín y luego nuestro amigo Rama ahí para activarla y ponerla, pero bien picante.
2: Ay, sí, sí. Lo que vamos a hacer, un poco a diferencia de la semana pasada, tratar de armar la pista un poco más temprano para que Carlos tenga la posibilidad también de tocar con la pista armada. Y bueno, y después sí, ya cuando arranque yo, será más formato tradicional de lo que es un evento electrónico, pero bueno, lo esperamos a todos.
0: Bien, genial. Después queda un rato más de programa, vamos a volver a recordarte este gran evento que tenemos el próximo jueves ahí en Tucumán y Balcarce. También vamos a hablar con los chicos de Nebular. Subimos la música, ya ha llegado Xiomara también, un rato la vamos a presentar, seguimos con Gia. Estamos acá todo el grupete Entre Caníbales en M90 Radio.

0: Bueno, gente, nos metemos en el bloque de Progressive así a full con nuestro amigo Ramiro Álvarez, que es un experto en esto, es DJ y productor, todo el mundo lo conoce, que tiene grandes invitados hoy, los chicos de Nebular, y también hay DJ, que son de Rosario, de Entre Ríos y Buenos Aires, que vienen a un evento de música electrónica esta noche, va a ser en la sala Hum, arranca a las 23 horas, pero bueno, lo dejo a Rama para que presente a los amigos.
1: Bueno, Dani, buenísimo. Bueno, Nebular, ya la hemos escuchado nombrar a la productora.
2: Nebular, sí.
1: Cuéntame un poco, bueno, Dieguito, Bitonic, acá un amigo con el que estamos haciendo un track, dos tracks.
3: Muchas gracias por la invitación.
0: Arrímale el micrófono, chicos, cuando hablen, sí, para que se escuche bien a los oyentes.
2: Y lo más loco que yo laburé en radio y estoy faltando a los primeros, a los principios, ¿viste? Sí, hablá cerca del micrófono, bueno, las cosas que ya se saben.
1: Y John, bueno, ¿cómo arrancaron con la productora? ¿Hace cuánto tiempo?
2: Y habremos arrancado hace 2 años, esto como todos los clubes, ¿viste? La onda de Chase, hacemos una fiesta nosotros, acá con Morris, también el DJ presente, hemos compartido mucho y ya hemos hecho en Buenos Aires, cosas así, surgió de hacer. Y bueno, empezamos, un día hicimos una fiesta que se llamó PC Fest, y fue una locura porque se enganchó un montón de gente, y ahí bueno, no podíamos hacer una PC Fest para siempre, entonces surgió la idea de, bueno, algo que es referenciado con la estrella al cielo, Nebular. Uh-huh. Y bueno, la idea, como siempre, hacer una confluencia de artistas, de gente, que estemos todos en la búsqueda de un espacio.
1: Una comunidad.
2: Una comunidad y pegados al progres, siempre
1: a la línea del progres.
2: A la línea del progres y how. Hace un año estoy acá laburando con el amigo Diego Victoni, que me da toda la parte musical, el soporte técnico de la parte de la producción, porque yo hasta ahora DJ y nada más.
1: Bueno, de a poco, ¿viste? ¿Cómo
2: de a poco y metiéndonos y bueno, agradeciendo acá como el amigo la invitación.
1: Bueno, lo bueno es que puede estar ahí con Dieguito, que bueno, que ahí estuve escuchando algunas cosas que hizo, que me mandó, que estamos armando, así que bueno, tener un buen profe.
2: Sí, todavía no me está queriendo pasar mucha data, pero bueno, ya de a poco la voy largando.
1: Y bueno, de a poco. Bueno, Dieguito, ¿cómo anda, hermano? ¿Todo bien?
3: Todo bien, Rama.
1: ¿Qué expectativa para esta noche? Otro evento de Nebular. Contanos un poco el line-up, con quiénes van a tocar.
3: Sí, la verdad las expectativas son muy grandes. Tenemos bueno, a John, que habló recién, que va a estar abriendo esta noche con un progre bien hermoso. Después lo va a seguir Morris, DJ productor de la ciudad de Buenos Aires. También ha sellado en muchos lados, viene a tocar en la biblioteca también allá en Buenos Aires, así que viene con un progre muy lindo también de allá. Y bueno, y va a cerrar la noche Juan Ibría, de Entre Ríos, Paraná, también un gran productor, ha sellado en Soundgarden, en Univac, tiene su propio sello, Delta, así que él va a ser el encargado de cerrar la noche.
0: Me voy a meter en el tema de, ¿por qué el nombre de la productora? ¿Cómo surgió?
1: Ahí explicaba un poco que decía.
3: Nebular, sí.
0: Algo se dijo ya, perdón, estuve desatento.
2: Sí, no.
1: Una pequeña.
2: No, flash. Como le decíamos, arrancamos con el tema de la PC Fest porque.
0: Sí, eso lo
2: con muchos amigos éramos de PC.
0: ¿Cuánto hace esto?
2: 2 años.
0: 2 añitos.
2: 2 años. Febrero del 2024 fue la primer PC Fest. Y creo que a los 2-3 meses hicimos la primer Nebular. Siempre con colaboración de nuestros amigos de Buenos Aires, que nos vienen a dar el soporte de la experiencia. Ellos han tocado boliche desde allá, la biblioteca, Bahrein.
1: Ajá, no nos van a contar.
2: No tienen ese pánico escénico que por ahí tenemos los nuevos.
0: ¿Y Nebular le dijeron por qué? ¿Con el nombre? ¿Por qué se eligió?
2: Sí, no, por pegarlo a una onda así que tenga que ver con la estrella, con una onda.
3: La galaxia.
2: Sí, algo así, medio volado.
0: ¿Y usted arrancó? ¿Tiro bien el dato si usted arrancaron haciendo eventos en Zona Norte o estoy equivocado?
2: Claro, arrancamos ahí en la cantina del oeste, en lo que es el barrio Belgrano. Y después estuvimos, sí, en La Escauriza.
1: ¿Estuvo el Frutti ahí?
2: Sí, claro, estuvo el Frutti con nosotros. Está, de hecho, el set de ese día está grabado. Está grabado y está en el YouTube de nosotros, Nebular Producciones, así que los que lo quieran ver. Y la mayoría de las cosas que hacemos las grabamos con buen audio, después las masteriza acá el amigo y las subimos y las compartimos para que también los chicos que vienen a colaborar tengan algo en buena calidad
1: para llevar.
2: Un
1: poco de contenido.
2: Un poco de contenido.
1: Bueno, vos vas a hacer el opening, vamos a meter un poco con el warm-up primero.
4: ¿Cómo te va?
1: Hola, Morris, ¿todo bien? ¿Todo tranquilo? Bienvenido a la ciudad.
4: Bueno, muchas gracias.
1: ¿Ya has venido otra vez a Rosario?
4: Sí, ya participé en otra Nebular también. Estamos desde el principio acá con los chicos, así que por suerte ellos, siempre muy agradecido de que confíen en mi música, en mi laburo, así que...
1: ¿Sos de Buenos Aires, capital?
4: Soy de Buenos Aires, del partido Morón.
1: Bueno, ahí estaba viendo, si ya tenés alguno, sé, como DJ Digital, estás produciendo, también haciendo tu música.
4: Exactamente, sí, estoy produciendo, yo soy DJ hace 12 años, pero arranqué con la producción hace poco, hace unos 3, 4 años.
1: Bien.
4: Así que, bueno, he tomado algún cursito, yo vengo del palo de la música igual, tenía bandas de rock, toco la batería, la guitarra y demás. He pasado todo el tema ese de la banda, digamos, he sufrido con el flete, llevar la batería y todo eso. Así que cuando me empezó a gustar la música electrónica, encontré también en la producción todo una solución mágica de decir, wow, acá se hace todo lo que yo quiero.
2: Tengo que pelear con 5 más.
4: Claro, exactamente. y bueno, me apasionó y bueno, es un viaje de ida. Una vez que te metes en la produ, es hermoso. Bueno, así que bueno.
0: Te iba a preguntar el tema Morón, me interesó eso. Morón, es de Capital, está cerca eso, ¿no?
4: Sí, 20 minutos al toque.
0: Y ahí es como un microclima, Morón tiene un microclima único ahí en el lugar, de movida electrónica, de música.
4: Hay algo de movida electrónica, sí. En realidad no tanto zonificado en Morón, sino más que nada en el oeste en general, ¿no? El oeste en general tiene muy buena movida.
0: ¿Hincha del gallito?
4: No, la verdad que con el fútbol cero fútbol, pero pero bueno, sí, obviamente, sí,
1: está ahí
4: el gallito, sí, estoy muy cerca aparte.
1: Y bueno, ese chico, ¿estuviste probando en la biblioteca hace poco?
4: Sí, fui un par de veces a la biblioteca, se fue transformando la biblioteca, es un ciclo que creció mucho.
0: Es en San Telmo, ¿no?
4: San Telmo, sí, en la calle México.
1: 700.
4: Sí.
5: Y... 735.
0: La tiene atada.
2: Al 300.
0: La tiene atada. Pero aparte de llegar a la biblioteca para...
5: 735 creo que
0: está. Pregunto, desconozco, por eso pregunto. No. Vos sos la persona indicada para desasnar mis inquietudes. ¿Es medio así como que la gente del under va a la biblioteca o más no solamente eso?
4: Arrancó full under y después la verdad que empezaron a meter fechas. Bueno, hace poco fui a ver a Eli Nissan. O sea, la verdad que no, fue creciendo mucho el spot, la verdad que está mucho mejor producido ahora. Pero después, bueno, también toqué en Niceto, toqué en Bahrein, el ex Bahrein, digamos, ¿no?
0: Sí,
4: Niceto,
0: ahí
1: en Palermo.
0: Fue histórico
4: Niceto en Palermo, sí. Y bueno, sí, he tocado en lindos lugares, por suerte. He rotado con algunas producciones muy lindas allá de Buenos
0: Aires. ¿Es fácil tocar en Buenos Aires o cuesta? Porque debe haber muchos DJs también, ¿no?
4: No, cuesta. La verdad que sí, con todo lo que ahora implica las redes y demás, es como que todo el mundo puede ser DJ y demás, y hay un montón de DJs.
1: Y allá en Bahrein, bueno, yo conozco alguno, pero quiero que me digas vos, por ejemplo, acá al rosarino, si a todos le preguntan dónde te gustaría tocar, la mayoría te va a contestar metro. ¿No? Yeah. Allá, ¿cuál sería el lugar? O decir, bueno, en Buenos Aires,
4: allá los más importantes por ahí son Crowbar, The Bow, Mandarin. Obviamente, ya creciendo con
1: sí, no, físico, a ese level te digo,
0: Mandarin debe ser como el metro de acá, una cosa así.
4: AMK también está creciendo mucho, porque bueno, sí, venía AMK desde mucho tiempo, el Club América, digamos, y tiene mucha historia, pero AMK desde que tomó el formato de MK, creció mucho, mejoraron mucho.
5: Tiene un sonido muy zarpado, boludo.
4: Mejoraron el sonido. Sí, la verdad que va muy, muy bien.
2: Eso son las que tenían mucho más.
4: Pero sí. Bueno, el ex Bahrein también incorporó sonido Function One. Así que
2: Obok,
4: sí, es un ciclo que se viene, así que le están metiendo.
0: Está fuerte, sí, bueno, sé, la meca de todo, está muy fuerte, sí, la movida ya.
4: Muy, muy fuerte, muy fuerte. Tenés eventos por todos lados.
0: ¿Todos los días?
4: Y mirá, sí, ya la verdad que desde miércoles ya encontrás cosas.
0: Desde mí, yo estoy un día lunes allá con mis amigos y quiero escuchar. ¿Hay
4: barcito,
0: algo?
4: En barcito hay un loco tocando.
0: Sí, posta. Sí, seguro. Y Buenos Aires, sí, la magia total.
4: Sí, eso lo encontrás siempre.
0: Y acá, sin casete, ¿qué te encontrás con Rosario? ¿Qué visión tenés de Rosario?
4: Bueno, a mí lo que me apasiona de Rosario es el público. La verdad que más allá de lo que es la ciudad, que me encanta, porque nada, a los que vivimos en Buenos Aires, por ahí vos querés ir a un lugar lindo y te tenés que comer una hora y media de tráfico, cuando llegás ya te querés volver. Entonces, acá, nada, hablaba con John hoy, digo, esta ciudad es, nada, estás...
0: Es más práctico.
4: Estás en el barrio y haces 20 cuadras, sí, y estás en lo que es un Puerto Madero, Buenos Aires, ¿entendés? Sí, sí. O sea, es una locura, por eso me encanta. Y después en la parte musical, digamos, lo que me ha pasado es venir acá y estar tocando en un lugar por ahí más chico o uno más grande, pero siempre tener un loco que viene y después te felicita y te dice, che, me gustó esa mezcla que hiciste tal track con el otro. O hiciste un mashup ahí.
0: Ajá. ¿Allá no pasa eso? ¿En Buenos Aires?
4: No pasa tanto.
0: Son más,
4: la verdad que no
0: son
4: pasa
0: más chetos,
4: tanto.
0: ¿Viste? Son más caretas. Son
4: más porque no se animan a hablar o lo que sea, pero acá la gente es mucho más buena.
0: ¿Garpa entrada al porteño? ¿Garpa entrada al porteño está medio reacio eso también?
4: No, nada. No,
0: está complicadísimo,
4: está muy complicado.
2: Están todos mal educados.
4: Está muy complicada la escena.
5: Está la cultura del free muy instalada.
4: Muy instalada. Yo veo de las productoras grandes incluso que te hacen el famoso sorteo de las 19 horas, un par de horas antes del evento. Y vos ves y nada, siempre ganás la entrada. Decís, bueno, tanta suerte no puedo tener. Entonces, la productora está mandando free también porque bueno, va regulando el acceso de la gente, ¿no? O sea, la convocatoria.
0: Bueno, genial, chicos. Entonces recordamos a alguno que quiera agarrar el micrófono, la fecha para hoy, el lugar, el horario, el line-up. ¿Quién quiere hacerlo, Ar?
6: Bueno, el evento se va a realizar en la sala HUM, ahí en la calle Buenos Aires, en la sala H. Va a arrancar a las 23 hasta las 4 y media de la mañana.
0: Y tematíquete, ¿eso cómo es?
6: Sí, el ticket lo pueden comprar en Central Ticket barra Nebular o si no en la misma sala H se van a estar vendiendo los tickets.
0: Ahí la etiquetera está, ahí tienen un Instagram, ¿algo ustedes?
6: Sí, nos pueden buscar en el Instagram nebular.producciones.
0: Ahí está el link.
5: Ahí amigo, yo lo acabo de compartir en Movida Electrónica Rosario, lo subí hace un ratito.
0: Bien, genial, ahí bueno.
6: Gracias.
0: Boom, un total, ahí subió Movida Electrónica Rosario, que es la página más importante acá de la ciudad de Rosario. Nuestro todos amigo seguimos, Fabri.
1: Vamos a escuchar un tema de Morris ahora y después vamos a meternos con el main, que es Juani.
0: Cuando venimos de la música ya nos metemos con el main de lo que va a ser el evento de HUM esta noche a partir de las 11 de la noche, ahí la salita HUM, todo el mundo sabe, Buenos Aires al 1100, ¿no? Entre San Juan y San Luis, muy conocido, es un lindo lugar para escuchar música electrónica esta noche. Vamos con la música, cuando venimos seguimos con este evento y hablamos de muchas más cosas.

0: Amigo DJ ahí, ¿querés presentarlo, lo que estamos escuchando, qué es?
1: Sí, este track se llama Surge, lo sellé en el sello Future Avenue.
0: Bien, ¿y esto en qué plataforma lo encontrás?
1: En SoundCloud y bueno, y todas las de música en general, Apple Music, Spotify.
0: Y pasaron esta noche en la cabina de Hum, seguramente o no.
1: Seguramente, sí, sí.
0: Bueno, ahí hacemos previa con la música entonces de nuestro DJ y subimos este track y cuando venimos seguimos con el evento esta noche en Hum, los chicos de Nebular a partir de las 11 de la noche.

0: Ahí me estaba mostrando Ramiro imágenes de ayer, el evento que se hizo en el complejo Forest, la presencia de Parado. ¿Cómo fue el line-up completo? ¿Arrancaste vos?
1: Arranqué yo hasta la una, más o menos, retocado. Después tocaron los chicos de los Gavity y Batúa con Matías Bordón.
0: Exactamente.
1: Y el cierre lo hizo Paradox.
0: Bien, genial. Estábamos viendo imágenes lleno total, ¿eh?
1: A full, la verdad que sí. La gente se copó, fue de temprano. Ya a la 1:30 ya estaba la pista full. Y no sé calcular muy bien, pero calculo ahora de unas 1.500, seguro.
0: Alguno de los...
2: El de Ramiro.
0: A ese, ahí estaba saliendo a cople. Bueno, saludamos a los chicos de Boiler. Aprovechamos Boiler Producciones, que siempre los eventos se explotan realmente exitosa. Las presentaciones que realizan con grande... Todo perfecto, todos los detalles, todo bien armadito.
1: Sí, la verdad ahí. Que el sonido 10 puntos, las barras por la cantidad de gente, bastante accesible todo enseguida. Los van impecables, viste todas las comedias que por uno se empieza a fijar cuando hay un evento así tan grande, la verdad que todo 10 puntos.
0: Genial. Bueno, la tenemos a Xiomara, ahí quiere agarrar el micrófono, amiga, que ha llegado de Buenos Aires, dijo, estoy llegando de Buenos Aires, quiero pasar por la radio, es un placer que siempre venga a acompañarnos. Contanos un poquito ahí tu visita a la gran ciudad, ¿te fuiste a ver un evento?
3: Sí, hola gente, ¿cómo están? Estoy un poco rota, porque llegué hace 2 horitas, tranqui, desde allá. Nada que ver de ahora del programa, pero estaba en Festival de Hard Techno.
0: ¿Dónde se hizo esto?
3: En Ameca, en América, ah, sí.
0: No, ¿Capital?
3: Estuvo, sí, en Capital. Es en Capital, en Almagro.
0: ¿Lleno total?
3: Sold out. Fue sold out y para sorpresa de nadie, no hubo free. O
0: sea, sold todo el mundo garpó su entrada.
3: Todos.
0: ¿Cuánto estaba la entrada, te acordás?
3: 150.
0: ¿150 lucas?
3: 150 lucas, sold out, hasta las bolas. Wow. Y ustedes dicen... ¿Cómo puede ser? Un
0: ¿cómo fue el secreto,
3: techno?
0: Boludo?
3: ¿Qué es como el nicho?
0: ¿Tenés idea a pro cuánta gente puedo...?
3: No sé, no hay datos oficiales, pero no sé cuánto tampoco es la capacidad de América, pero...
0: ¿Qué, un club es?
3: Mucha. Es bastante. Sí, es un club.
4: Es muy grande.
0: Ponele 2.000 personas.
3: Tiene dos pisos. O sea, tiene también zonas de relax. Nada, increíble.
0: Ponerle 2.000 personas, digo bien, tiene un número así 2.000. Si hay el doble piso, más 3.000 personas.
3: Para mí más.
0: A 150 lucas, alguien tiene calculadora acá que la levantó la espalda.
5: La típica, sacar la cuenta, ¿viste?
3: No, pero estuvo increíble. A ver, la realidad también es que hubo mucho talento internacional, main. O sea, de lo que es Hard Techno, el main. Como nombres así como Nova, Nico Moreno. Nico Moreno fue el show de la noche, se llevó la noche, fue increíble. En todos los sentidos. ¿Y después cuánto era? A ver,
0: 450 millones, digo bien. 450 millones de mango hicieron los muchachos ayer.
3: Nada,
2: más barra.
0: ¿Dónde estará? Más barra,
3: más
0: obviamente.
3: Más barra, que la gente tomó sus cosas, sí. Ahí también adentro. Pero sí, la realidad es que, bueno, además de estos dos, hubo un solo... El Warm, digamos, lo hizo Silo, que es local, es talento de Buenos Aires. Tocó de 22 a 12 y media... No, perdón. Sí, 2:30 a una de cuatro artistas que no tengo el nombre ahora. Después fueron todos internacionales. Tocó Nova seguido, Nico Moreno, después Nico Moreno siguió Alignment y terminó cerrando 9-4-9.
0: ¿Hasta qué hora duró?
3: Hasta las 7 de la mañana.
0: 7 de la mañana.
3: Y así acá.
0: Y después se seguía, si quería seguirlo seguramente
3: sí,
0: algo habrá habido por ahí.
3: After había en todos lados. La realidad es que mi grupo de amigos que me hice allá, todos trabajábamos y dijimos, bueno, a dormir. Somos grandes, necesitamos recomponernos después de un nochón.
0: Bueno, genial, la pasaste bárbaro.
3: No, fue increíble, en todos los sentidos, la música, un deleite. Fue lo que se espera del Hard Techno, digamos, es ruido, música al palo y estar a los altos. A mí me encanta eso, me divierto un montón. El ambiente siempre es lindo, a mí América es un club que me gusta muchísimo. Voy a decir algo polémico, me gusta más que Crowbar. El sonido, increíble. Lo que es ventilación de 10, o sea, no te cagas de calor. Si vas al medio, como siempre, entre cuerpos sudados y muy juntos, te vas a cagar de calor. Pero si vas arriba, a la izquierda, a la derecha, lo que es arriba, estás joya, bailas bien.
0: ¿Esto que el Almagro es?
3: Eso en Almagro.
0: Que no es tan centro de Capital. Almagro está bastante retirado,
2: Gascón y Córdoba. Sí, es sí. Un poquito más alejado.
0: Para la zona de Caballito, pero yo estoy equivocado.
3: Claro, cerca del Abasto. Pero todo el mundo fue caminando y se volvió caminando. Para que tenga una idea de lo cerca que estaba de zona céntrica de lo que es Capital.
0: Pero está todo bien, Capital, se puede caminar a la madrugada, está todo bien.
3: Yo,
0: ¿para acá Rosario o sí, no? Rosario, gracias, por suerte, Rosario está mucho más tranquila, pero hay que animarse a
4: nos caminar. Nos encanta Capital, pero hay un olor a meo en la calle, boludo.
3: Sí, bueno,
4: que,
3: vamos
4: porque
3: a decir
4: que se pone como la pila, pero es verdad, posta.
3: Sí, eso es verdad. Eso es totalmente verdad. Y bueno, otro dato de color de anoche es que fue de formato 360, es decir, que vos podías estar en cualquier punto.
0: ¿Qué estaba en el centro de la pista?
3: Estaba un poco más adelante de lo que suele estar, que por lo general la cabina está atrás de todo. Vos podías estar atrás de la cabina y no había backstage. O sea, vos podías ir y estar ahí. La única regla era ni fotos ni videos.
0: Claro, si levantás 450 lucas, un buen escenario, no te cuesta nada ponerlo. Modo 360, qué bueno, mirá.
3: Y podías estar atrás de la cabina, solamente te pedían esas dos reglas. En realidad, generales, era como no saques ni videos ni fotos. O sea, si estabas atrás del DJ, por respeto a todas sus cosas, que ya sabemos.
0: ¿Y la gente respetuosa realmente lo hace eso?
3: Sí, súper. O sea, la gente es muy respetuosa. En ningún momento pasó ningún quilombo de, no sé, querer meterse en la cabina. Nadie jede que estuviera ahí. Y también algo interesante era que rotes. O sea, vos te podés quedar un rato, pero no podés quedarte toda la noche. O sea, te obligaban a rotar para que todo el mundo pueda disfrutar.
0: Todo muy bien organizado, ¿eh?
3: No, es que realmente uno piensa que por ahí la movida del hard techno está un poco de estigma. Y sinceramente me he encontrado con un ambiente mucho más lindo ahí de lo que me he encontrado en otros géneros, por ahí que son un poco más cachengueros, por así decirlo.
0: Bueno, genial. Aprovechando del evento de Buenos Aires, vamos a hacer un repaso de lo que va a pasar hoy en la ciudad de Rosario. Si me ayuda Fabri, por lo pronto recordar el club de la ciudad, donde va a haber mucho baile en la pista. Tenemos Tech House, va a ser el género que convoca. Gareira nuevamente vuelve al club de la ciudad. Al lineal completo, no sé si lo tenés ahí.
4: Va a estar viendo la pista Damián Muli, que lo sacaron de un Open Call, que fue el más votado. Después el warm-up va a estar a cargo de Mati Musso. Bueno, el main va a estar con el dúo de Guille Pereira y de Gastón Garay. Después tenemos a May Lawson. No me acuerdo el line-up completo de May Lawson.
1: Creo que va a estar Marco Montamponi y Juan...
4: Juli Sanín.
1: Sí.
4: Juli Sanín abriendo la pista. Marco Montamponi es el warm-up. Y May Lawson desde Buenos
0: ¿Esto
4: Aires.
0: ¿Esto es en el sótano? ¿En el under?
4: Sí, en el under. Es underground. Es una colaboración que hace con los chicos de Eclipse. Y después los tenemos a Franco en la otra salita de Jum.
1: Los chicos de Nebular. Repetí otra vez el horario.
0: Aprovechemos ahora que estamos haciendo revista de los eventos.
6: Sí, Nebular hoy en la sala H de la sala Jum a partir de las 23 horas.
1: Vamos a hablar un poquito con el main de la noche, si te parece, con Juani.
0: Dale, antes de recordar también el tema eventos, lo que tenemos en Capitán, que tenemos noche tecno en Capitán, con doble pista, tenés a Nix hoy, 2 de mayo, los chicos de Vibrio. En una pista la tenés a Nix. ¿Nix es más hard tecno o Sai?
3: No, hard.
0: A vos que te gusta, mirá.
3: Sí, ella tiene su propio ciclo, que es Juven Protocol. Es una de las referentes de hard de lo que es la escena de la movida local.
0: Una linda pista, ya está Morgan de Warm Up, cerrando Nix.
3: Banco mucho.
0: Y después tiene la otra pista donde da Tommy Almada, está Bruno Agote. Doble pista ahí en este club de música electrónica que se encuentra Mendoza, casi Maipú, Capitán, realmente muy, muy, muy, muy lindo. Todas esas ofertas tenés para esta noche en la ciudad de Rosario. Después va a haber más cosas. Fairware seguramente va a estar abierto, más eventos de música electrónica. Subimos un poquito la música, querido Ale. Cuando venimos hablamos con el main de la noche en el evento que arma Nebular en la sala Jum, ahí Buenos Aires al 1100, entre San Juan y San Luis. Ya todo el mundo conoce lo que es estas salas de música electrónica.

0: Bueno, gente, seguimos acá entre caníbales. Nos metemos la promesa del blog anterior con el main de la noche del evento de los chicos de Nebular, DJ de Entre Ríos. Ahí agarre el micrófono, amigo. Preséntense. Recuérdame el nombre y apellido, el nombre de DJ en realidad.
1: Juan Ibría.
0: Juan Ibría, de Paraná.
1: De Paraná.
0: ¿Y en Rosario primera vez? ¿O ya
1: no,
0: has venido?
1: No, ya vine. Inclusive hace un mes atrás vine al after de John DeWitt, que fue un evento de los chicos de Sunlit. Toqué con Luca Bayán y con Paul Deep.
0: Ah, mira qué bueno.
1: Muy bueno el evento.
0: ¿Y allá en Paraná qué onda? Me gusta indagar de otras ciudades. Como recién le preguntaba al amigo de Capital, a Paraná, ¿qué onda Paraná?
1: No, Paraná, la verdad que si bien es una ciudad chica, tenemos 300.000 habitantes. En un momento, antes de la pandemia, en 2018, fue una de las cunas más grandes del Progressive. O sea, en realidad de movida en general. Tocó Guy J, Nick Warren, tocaron un montón de Sidney Charles.
0: ¿Es muy progre la ciudad o...?
1: No, hay de todo, la verdad que hay de todo, pero recién ahora como que se está formando todo de vuelta después de la pandemia, porque fue duro.
2: Todos
1: fue
2: tenemos
1: duro.
2: Una gran pregunta, ¿por qué se fue la FDD de Paraná?
1: No.
0: Ah, la fiesta, la fiesta esta famosa.
2: No, no, no, no, no, no, no, no entramos en ese tema, fue una joda. La fiesta de frases.
0: Claro, yo prefiero no decirlo igual. Si te la doy a San Nicolás, si no tengo mal registro. Bueno, sería tema para otra charla. Bueno, Rama, todo tuyo. Por ahí seguimos con Juani hablando.
3: Bueno, Juani, bueno, ahí escuchaba que comentaba del after de Dewey. ¿Cómo preparás vos tu set? Porque una cosa es tocar un after, a lo mejor, donde ya tomás la gente que viene de otro evento, por decirlo de una manera, o una noche como hoy, que ya sabés que va a ir de main en la pista. ¿Sos de armarte un poco tu set o te gusta ir armando en el momento, ir fluyendo, viendo cómo está la pista? ¿Cómo armas toda esa parte?
1: Y mirá, la verdad que siempre me gusta tener como un backup por una cuestión de que no quiero perder tanto tiempo buscando música y me gusta conectar un poco más con la gente. Pero sí, o sea, por ejemplo, en ese after, que empezó un poquito más tarde el horario, tuve que hacer un cambio 360 de la música. Usé un par de temas que había seleccionado, pero después fui acomodándome el horario, digamos. Pero sí, puntualmente la pregunta, me gusta tener algo prearmado, digamos.
3: Siempre dentro del programa.
1: Sí, bueno, ahí por ejemplo toqué progre, pero puse un poco de deep también, puse house. Ahora estoy volviendo un poco, yo cuando arranqué, yo hacía eventos sociales, cuando tenía 13 años, empecé a pasar música en cumpleaños de 15, casamientos, y la verdad que por ahí la performance con los CD, yo pasaba música con CD, me dio como un timing de... como de que la música, nosotros ahí la poníamos, duraba en 30 segundos cada tema, o sea, era poner, sacar, poner, sacar. Y con el que yo laburaba, que era mi jefe, tenía 3 Denon 1000, no sé si la ubicás.
3: Sí, sí.
1: Bueno, por ahí eso lo que me generó a mí, el loco laburaba de una manera muy prolija y laburaba con mashup. Entonces yo aprendí mucho de ahí y desde ahí es como que siempre me gustó laburar con 3 o 4 canales. Después de eso empecé a tocar, bueno, cuando salió el Tractor, empecé a laburar con Tractor con 4 canales. Después dejé eso y me metí de vuelta a las compacteras y ahora estoy laburando con 3 o 4 decks. Entonces por ahí lo que te permite eso es como generar una intensidad, tenerla la pista arriba.
3: Mantenerle grupo constante.
1: Sí, sí. Y por ahí voy poniendo, qué sé yo, algún tema de house con una base por ahí un poco más progresiva. O sea que no me limito, digamos, a poner un tema de progre, ponerlo.
3: Y estaba viendo, bueno, que sellaste con Univac, con Soundgarden. ¿Cuándo sellaste con Soundgarden?
1: El Soundgarden fue re loco, la verdad que una historia muy emotiva porque fue justo cuando estaba cuidando a mi vieja, que la perdí hace 2 años. Y nada, yo iba a cuidarla al hospital con la compu. Y nada, lo canalizaba por ahí a la tristeza, a producir. Y nada, ella fallece y yo tengo el tema ahí terminado. Lo mezclé. Y yo a Warren hace 6-7 años que le mando música y nunca me agarró nada. O sea, mirá, me ha bajado música, pero... lo que tiene Warren, que vos le pasás la música y él la prueba y después recién ves si te dice que sí o que no. Y ese tema se lo mandé un día al mediodía y a las 3 de la tarde me dijo lo quiero para el compilado de invierno. Sí, sí. O sea, fue muy loco. Y la verdad que...
3: ¿Para qué había salido? ¿El 2000?
1: No, salió, no me acuerdo si... estoy perdido con las fechas, no sé si este año o el año anterior.
4: Este año.
1: Bueno, este año, ajá. Para el compilado de invierno allá, que sería verano acá.
3: O sea, salieron en el verano nuestro acá.
1: Claro, allá. Invierno allá. Perfecto. Así que súper contento con el logro y la verdad que toda la trama también atrás.
0: Sí, una historia fuerte, ¿eh? Sí. Pero bueno, iba a decir que la vida te da y te quita, en parte, no sé, es una historia profunda la que contaste, realmente muy, muy emocionante. Pero bueno, sí. Llegó también esta posibilidad grande desde el punto de vista obvio. De tu profesión artística, ¿no? Que Warren te elija un tema, que te responda.
1: Sí, también ahora el tema que compartí acá en la radio, que es un tema

0: Y me fue invitado por DeWitt y él puso un tema mío, Warren. Así que
1: sí, sí, DeWitt va invitando, él saca el suyo y tiene un invitado, un warm-up del transición.
0: Que, creo que ahora hace un montón que no hace uno él solo. Siempre toca la primera hora él y después la otra hora un invitado. Sí.
1: Está bueno. Y bueno, ¿qué expectativa para esta noche?
0: No, para esta noche, la verdad que todas las expectativas, los chicos acá, la verdad que desde el momento cero a la hora de invitarme y de compartir ahí un 10, así que venimos con todas las pilas para...
2: ¿Conocen el lugar? ¿Ya han ido a ir a salir?
0: No, la verdad que no.
2: Es muy agradable, muy lindo, ahí en pleno centro de Rosario, ahí donde los DJs van a aprender.
3: Es lindo, es más íntimo. Yo lo siento bastante íntimo, muy cercano. Estás muy muy cerca de la gente. Es como un mini boiler, literalmente. Es muy lindo.
2: Claro, porque hay ¿cuántas salas hay en la salita?
3: Hay, si no me equivoco, tres, cuatro. Hay tres que son para mezcla, o sea, para DJ.
4: Y una de banda.
3: Hay una de banda y una.
4: Sí, la que está.
3: La última de todas, la primera en realidad para cuando entras, que tiene para bandas y tiene un all in one.
2: Sí. No, muy lindo lugar, aparte se van a encontrar con una galería grande, un bar en el fondo, las salitas al costado, ¿no? Realmente no, Rosario en el sentido
3: palermitano. Tiene palermitano. Como es como el under palermitano, pero Rosario. Un San Telmo Core, sí, sí.
2: Y aparte lo que decíamos, ahora vamos a escuchar música de Juan, y lo que decíamos, que esa solita se está poniendo linda, porque tenemos a. Perdón, a la salita Hum, tenemos varios bares, tipo esos bares de birra artesanal, ahí que funciona muy bien, tenemos Capitán cerca, hace un radio de 4 o 5 cuadras en derredor de Mendoza, Maipú, Buenos Aires,
3: hay
2: La Prida.
3: También para After, que es Castle House.
2: Castle House.
3: Bueno, eso, que también está ahí, que se está moviendo.
2: Bueno, hemos hecho una imprudencia, pero bueno, nadie escuchó nada. Bueno, gente, música de Juani, que tenemos ahí, Ale, música, ¿sabemos el track que vas a poner? ¿Lo tenemos? ¿Qué track va a haber para que lo presente?
0: Es el tema que tocó Borren ahora hace poco, lo sellé en un sello que se llama Manal Music, que por ahí suelen largar música break, por ahí es difícil sellar ese tipo de música porque ahora lo van a escuchar. Los kicks no pegan todo negro, sino que va. Son más difíciles de mezclar y son más difíciles de sellar también. Pero bueno, la verdad que el sello tuve un aprecio porque ya sellé, hice dos EP con ellos y mandé este track y la verdad que lo recibieron y tuvo muy buena repercusión.
2: Bueno, vamos a escucharlo, ahí subimos la música, dale.
0: Vamos nomás. Gracias.

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9: Estamos al aire, tanta gente acá. Che, ¿qué te dijo la puerta abierta que se me infiltró gente? Gente no deseada que entró acá a la... Nuestra querida amiga Leila. ¿Cómo anda, Leila?
10: Buenas noches, ¿cómo estás?
9: ¿Fuiste afuera ayer?
10: Por supuesto.
9: ¿Qué tal? ¿Tú fuiste a ver al amigo y lo bancaste o llegaste tarde?
10: Obviamente, no, llegamos temprano, estuvimos ahí en la primera fila,
11: alentando
10: muchachos.
11: Doy fe que llegaron temprano.
9: Sí, bien, sí, genial, sí, no era una gran...
11: haciendo el aguante bien ahí.
9: Bueno, la queremos ver el jueves que viene, tienen de gira, pues tienen que ir a las 8 a casa 404, acá en Tucumán y Balcarce, disfrutan el evento hasta la hora que quieran y después se van a Chicago, que vamos a tener el evento de Entre Caníbales, que va a durar un poquito más tarde que Casa 404.
10: Perfecto.
9: Así que se puede disfrutar del doble evento.
10: Primera en la fila.
9: Perdón la tos, tiene que ver con...
11: La contagié.
9: Bueno, saludamos a los chicos de Nebula que tienen que ir a su evento.
11: Que nos repitan la info para esta noche, y así ya todos saben un poco los horarios.
12: Bueno, esta noche, Sala H, a partir de las 23 horas, arranco yo con el Open, así que ya me voy volando, voy con el dedo en el Play.
11: Con el Petra en la mano.
12: Sí, sí, lo tenemos acá a Morris Ar de Buenos Aires, a Juan Ibría de Entre Ríos, y la idea es quedarnos hasta que nos echen, así que los esperamos a todos.
11: Bueno, la mejor para esta noche.
12: Muchas gracias por la invitación.
11: Gracias a ustedes por sumarse. Y bueno, tenemos un track ahí, estamos con el beat, con Dieguito. Terminamos un transito hace...
9: ¿Lo tenemos para escucharlo?
11: Sí, no, para escuchar una primicia.
9: Bueno, ahí se va la isla, cobranle doble, ¿eh? y no la pongan cerca de barra porque es peligroso el tema.
10: No sé, así, me deja revolvará siempre. Yo sé que todo esto es mentira.
9: Bueno, entonces sigue todo broma. Hablando en serio del evento esta noche, entonces repetimos en la Sala Jumbla y Buenos Aires al Misión, entre San Juan y San Luis, mitad de cuadra. La Sala H, los chicos de Nebular van a estar ahí con Morris Ar, con Juani,
12: Juan Ibría.
11: Y abriendo John.
9: Bien, éxitos totales, amigo, que explote, que se disfruten, que la pasen muy, pero muy
12: mucho,
9: bien.
12: Mucho baile progresivo, así que lo esperamos. Vamos. Muchas gracias.
13: Bueno, muchas gracias por la invitación, Dani, Rama y a todos. La radio M90.
9: Querido Morris, bueno, placer, amigo, que haya venido a Buenos Aires.
14: La verdad que me encantó, así que bueno, nos vemos en la pista.
9: Sos de Morón, dijiste. Sí. ¿Tenés casa grande, Morón, para que vayamos para allá, tenemos alojamiento o algo?
14: El alquiler especialmente para eso.
15: Bien, bien. Y a mi gran hermano le decimos.
9: Genial.
15: Ahí nominado todo.
11: Qué grande, bien.
9: Bueno, esta noche entonces tenemos propuesta de progre ahí en la sala Jume, de las 11 hasta las 4 y media, 5 de la mañana, seguramente estaremos bailando ahí en pista. Subimos un poquito la música, querido Ale, y vamos cerrando esta edición de Entre Caníbales. Ah, sí. Tenemos el track ahí.
11: Querido, presentame el trackcito con...
13: Bueno, este es un track que estamos haciendo con un EP. Estamos con un EP de ahí con Rama, en colaboración, yo soy Bitonic. Así que este es uno de los dos que va a salir. Ajá. Se llama Midnight. Y bueno, espero que le guste.
9: No, dale, vamos a escucharlo. ¿Y esto cuánto sale, Rama?
11: No, recién estamos ahora haciendo el segundo track del EP. Sí. Y bueno, vamos a ver primero dónde lo mandamos. Primero supongo que algunos DJs, después buscaremos algún sello.
9: Bueno, genial. Vamos a escucharlo, vale.

0: Bueno, gente, 10:58 de la noche, ¿eh? Hemos pasado un lindo programa con muchas cosas, con mucha data. Los chicos de Nebula que vinieron a saludarnos y a hablar de su evento. Hablamos en el programa de lo que se viene en la semana, dos grandes eventos el mismo día, pero seguramente los dos van a estar exitosamente acompañados por la gente. En primer lugar, la segunda edición de Casa 404. Este hermoso lugar, como a mí marcaba uno de los integrantes de la mesa, lindo lugar se han conseguido, ¿no? Porque la verdad que esa esquina tradicional de Rosario ya llama la atención por sí sola, ¿no? Estar ahí realmente es muy grande, es muy lindo a veces que tener lugares que vos sabés que son llamadores, que la gente los conoce, va, aparte está súper recontra bien ambientado, crema, ¿no?
1: Sí, sin duda, Dani, que es un lugar de referencia, una esquina mítica de música electrónica en la ciudad de Rosario, como fue en su momento Bar del Mar, y bueno, ahora ya hace unos años que se llama Crema, le hicieron una remodelación importante al lugar, lo dejaron, quedó muy lindo, la acústica también, la mejoraron un montón, las barras, bueno, para que todavía no fue en aquel momento y todavía no conoce lo que es Crema, le recomiendo que vaya, no solamente por el lugar, sino porque tenemos una propuesta linda para
2: que vayan a Casa 404, ahí va. Primero.
0: Día jueves.
3: Sí, sí.
0: La cita es el jueves.
2: A ver, en realidad porque lo que nosotros hacemos con Raba y con Nano y con Flor y con Lucho es realmente presentar una propuesta nueva en la ciudad. Viste que todo el mundo te dice, che, se abre un lugar nuevo, yo sé, y después termina siendo
4: lo mismo.
2: Calidad musical, obviamente, porque uno siempre busca llevar buena música. Nosotros ya pensamos en todo, en la experiencia. Tenés una cata de vinos, tenés exposición de arte, o sea, vas a ver ahí cuadros de artistas rosarinos. Intervención de ropa, vamos a tener ahora en la próxima Cream Concept, que es una marca de Rosario que la rompe. Yo qué sé.
1: Los chicos de Microdancing también van a estar.
2: Van a estar los chicos de Microdancing. Obviamente que el llamador número uno de todo el evento es Carlos Alfonsín.
1: Tal cual.
2: Pero va a ser como poner a prueba todos los sentidos. El oído, la vista, el gusto, porque la comida es muy rica, también con el vino.
0: ¿Qué
2: es
0: se puede comer? A ver, si yo voy temprano, ¿qué puedo comer?
1: Bueno, o sea, la invitación a la experiencia Casa 404 es una cata. En este caso van a estar Boira Vinos, van a ser los que van a hacer la cata, va a haber un tapeo. Pero después sí, el bar tiene carta, que tiene variedad en comida, no te puedo especificar bien cada comida, pero pueden tapear, pueden comer algún plato más elaborado, pueden comer pizza, etcétera. Pero, ¿cómo se llama? La oferta es amplia, así que
2: todo. La oferta gastronómica, la verdad que la carta de Crema está muy buena. O sea, la gente puede tapear con la degustación que acaba de decir Rama o directamente ir a cenar ahí.
0: Bien, genial. Entonces, a partir de las 8 de la noche, que va a estar Carlos Alfonsín poniéndole música.
1: Sí, temprano, porque Carlos abre la noche, o sea, literal, va a estar metiendo play desde las 8 de la noche, así que
2: lo que le decía a Siomi recién, que nosotros como que eso también es como darle un poco vuelta, es decir, el invitado y la propuesta fuerte va a estar al comienzo. Viste que uno generalmente piensa que el main está
3: al final de la noche.
2: No, acá no, vos entras ya directamente, entonces tenés la degustación de vinos, que es justamente la entrada que estás pagando, o si sacaste el QR gratis. Ya lo tenés a Alfonsín sonando. Tenés la muestra de arte, tenés a Microdancing, bueno, tenés todo. Pero
0: todo en el mismo lugar. Así que
1: todos invitados para el jueves.
0: Una gran propuesta el próximo jueves, entonces a partir de las 8 de la noche, gran propuesta, Carlos Alfonsín en cabina desde el inicio del evento y luego sí subiendo para cerrarlo Ramiro Álvarez. Te metes en el Instagram Casa 404, ahí te metes en la tiquetera, elegís la opción, si vas temprano, si vas un poquito más tarde, y seguramente va a ser un gran éxito como fue su primera edición. Subimos apenas la música, vale, que ya estamos en el cierre, y cuando venimos saludamos a la mesa y vamos despidiendo a esta edición de Entre Caníbales.

0: Bueno, gente, vamos despidiéndonos. Antes hacemos una, como siempre, para el cierre, para algún distraído todavía que no sepa todo lo que va a pasar en Rosario hoy, hacemos un rápido raconto de lo que tenemos para esta noche.
1: Tenemos Club de la Ciudad con Gareira, con Guille Pereira y Gastón Garay. Después tenemos en el Underground, que es el sótano de Complejo Forest. A My Lawson. Después los tenemos a Franco en la sala, no me acuerdo el número de la sala, que no es la H, porque en la H van a estar los chicos de Nebular.
0: Esto es en Hum.
1: En Hum.
0: Y tenemos Capitán.
1: Capitán con Oblivion. Uy, amigo, perdón. Tenemos Capitán, que va a estar tocando Nyx. Y tenemos en Fewer a Guillermo de Caminos. Y no me acuerdo el otro nombre.
2: Minimal hoy.
1: Minimal.
2: Es Minimal.
1: Va a estar tocando Guillermo de Caminos.
0: Bueno, de última, la gente, ahí te tiramos una data, pero...
1: Sí, hace un ratito, cuando estábamos hablando antes, está todo en historias de Mover Trinca Rosario, así que entran ahí.
0: Ahí tienen toda la data, ¿eh? O si no, te meten en los Instagram personales de cada productora, en Switch, en Fewer, también la gente de Underground, para tener el line-up completo, tiquetera, horarios y demás. Gente, hasta acá llegamos. Quería, Xiaomi, placer enorme. ¿Viaje ya programado pronto a algún lugar?
2: Programado como tal, agosto. Me voy a la fábrica. No la conozco todavía, Córdoba. Me voy con un grupo de amigos que me dice TikTok. Space 92. Lo vi en Ultra. Me pareció increíble. Fue re divertido. O sea,
1: quiero decir... ¿Un open to close? ¿El ahí?
2: All night long. Así
1: es. Toca toda la noche.
2: Toda la noche. Fue...
0: Que acá en Rosario no pudo venir. Sí, ¿recuerdan que Boyle iba a traer? No sé qué pasó, que no pudo venir. Pues estaba enfermo el DJ.
2: No. Vino el año pasado.
0: ¿Vino?
2: No, vino en
0: ¿No fue la fecha que se...
1: Martín Medina?
2: Tocó con... Kohler abrió. Le hizo Warm.
1: Creo que... Y
2: viene este... Viene.
1: Lo hizo Martín.
0: Pero no por se levantó esa fecha, chicos.
2: No. Vino. Y ahora va a venir de vuelta porque hace la gira por Argentina. Acá va a ser unas 4 horitas. Si no me equivoco. Y bueno, sigue en la fábrica hace toda la noche.
0: Esto para agosto.
2: Veremos junio si voy a Capital de vuelta. Mirá, estoy hablando en otro. A Capital, que está Adam Beyer con su sello.
3: Drunko.
2: Toca Bard Skills, un B2B con Constantine y Victoria Ángel. Una locura, tecno rico. Y bueno, y veremos si después programado Creamfields como festival este año.
0: Bueno,
2: y
0: genial. Bueno. Bien, viene una agenda cargadita.
3: ¿Ya salió online el Creamfield? No,
2: todavía no salió online.
0: Bueno, Fabri, buen viaje. Ya te tenemos próximamente, mitad de semana, acá por arriba.
1: Muchas gracias. Me voy la semana que viene, así que no voy a estar el sábado que viene y tampoco voy a estar en el próximo. Así que nos vemos recién en junio, creo.
0: Sí, junio ya.
2: ¡Wow! ¿Tanto?
4: Sí.
2: ¿Mitad de año?
1: Porque ahora es fin de semana 9.
4: No,
1: ya
4: pero
1: no estoy.
4: Son 4 fines.
1: El otro fin de semana es 21.
0: No,
2: el 30. No,
4: te está olvidando uno.
3: Te faltan dos.
1: Bueno, nos vemos
2: el 30 de mayo.
1: Nos olvidamos.
2: El 30 de mayo.
1: Ya voy a estar acá,
2: Ya vas a estar acá.
0: Bueno, disfruta mucho.
4: Pero capaz que está rato y por esta
2: noche. Claro.
0: Vas a Monolink, dijiste.
1: Seguramente vaya a Monolink. Es tipo, tengo la idea ahí, pero porque no indagué mucho igual. Porque necesitaba resolver otras cositas antes, pero sí, quiero clavar alguna fiestita.
0: Bueno, genial, querida Leila, con Paola, la amiga, pásenla bien. Seguramente esta noche van a estar muy luqueadas las dos, así que algo harán esta noche.
3: Algo están tramando.
4: Siempre.
2: Me gusta
4: así
2: cada
4: que bueno,
2: chicas.
4: Planazo.
0: Bueno,
4: siempre con la amiga bailando.
0: Tiene un montón de cosas que hacer. Querido Rama, es placer y bueno, a ponerle todo el Dani, power para el próximo jueves.
3: Gracias por
0: jueves.
3: El espacio, como siempre. Invitarlo nuevamente al jueves que viene a Casa 404. Que no duerman con sacar el QR porque...
1: Exacto.
3: En la semana seguramente se van a terminar y bueno, nada, gracias a todos.
1: Y mañana va a salir un video zarpado de lo que fue la presentación de ayer.
3: Mañana sale un video
2: tope,
3: video
2: tope, tope gama.
0: Boiler. ¿Todo eso subido en dónde?
3: No, lo de Boiler lo voy a subir mañana en mi Instagram.
0: En tu vida.
3: Y si no, toda la información del evento del jueves, bueno, voy a estar compitiendo en mi Instagram, si no, en el Instagram de Casa 404.ar, ahí también tienen toda la info y acceso a los tickets.
0: Bueno, vamos cerrando, gente. Este fue Entre Caníbales, quien te habló Daniel Aristizábal, que aparte te invitamos sabiendo que el próximo jueves tenemos Casa 404, pero también tenés el gran evento en Chicago, que arma Entre Caníbales, donde tenemos tecno melódico desde las 10 de la noche. Va a estar Tincho Raffo con Fede Bartolomé haciendo 3 horas set y luego va a estar cerrando Viti Alonso. Te metes en el Instagram entre Caníbales y Bajo Electrónica. No va a haber tiquetera, ¿eh? La gente va a pagar en puerta, como para hacer un evento que la gente se acerque, pague en puerta, vaya a escuchar un lindo evento. Por ahí hace una gran gira. Va a salir temprano, va a casa 404, puede terminar en Chicago.
3: Aquí en sí un ratito más.
0: Hermoso juego de música.
1: Nosotros terminamos tempranito. Está bueno decirlo.
2: Me gusta
1: que
2: eso.
1: Que la gente haga sí, sí. Una y media, dos como mucho. ¿Ustedes están hasta las 4?
0: 4 de la mañana.
3: Pero se tienen margen de seguir un ratito más.
2: Y la gira. Bueno, parece que
0: después. Y después te voy a la casa de Leila todo.
4: Tenemos que hacer la despedida de la casa porque ya me voy a mudar.
0: Ah, bueno, genial.
1: Así que sí. La detonamos.
4: La detonamos, sí. Cuando quiera.
0: Bueno, querido Ale, nos vemos el próximo sábado. Ale Meyer, nuestro operador. También saludamos a la dirección general de la radio, a Dinomac. Gente, el jueves, el sábado que viene, 20 horas acá entre Caníbales en M90 Radio.
2: Nos vemos.
4: Nos vemos.

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Una de la tarde con 6 minutos en la República Argentina y 16 grados en la ciudad de Rosario. 16 grados que invitan a quedarse cerca de algún ventanal o disfrutar del solcito en el balcón. Amigos, arranca modo tarde, edición de domingo. Están más que invitados a sumarse a este viaje sonoro que tenemos preparado para hoy. Nuestra hoja de ruta es la siguiente. Vamos a transitar por lo mejor del indie, el pop y, por supuesto, la música electrónica. Una curaduría pensada para que la energía del domingo fluya más linda, ¿no? Le ponemos color a este día domingo sin estridencias, pero con ese pulso que nos va a mantener conectados durante los próximos 180 minutos. Desde ahora y en las próximas 3 horas, el aire es nuestro, amigos. Esto es Modo Tarde, edición de domingo. Está Dino Mac en la dirección, Emma Piumetti en coordinación artística. Mi nombre es Juan Manuel Medina y así arrancamos el viaje.

Qué lindo arrancar así, amigos. Está sonando Love Language haciendo Echo. Y esto recién arranca, ¿eh? Son la 1 de la tarde con 16 minutos en la República Argentina y estamos en vivo en M90 Radio haciendo otra edición de domingo de modo tarde, Sunday Edition. Sean todos y todas bienvenidos y bienvenidas. Ustedes y yo estamos en contacto a través del 341-53899, así que quiero saber quiénes están del otro lado, quiero saber a quiénes estoy acompañando. A ver, me lo dejan saber, porfa. M90radio.com es nuestra web y el clásico dial 899. La nave ya va tomando vuelo, amigos. Ya está bastante alto, ¿eh? Y para terminar de tomar altura llega Jungle al aire de M90 Radio. Esto es Fire.

Estamos escuchando a Roosevelt con Belong. Roosevelt, yo considero que es una pieza clave en el indie pop, que vienen de Alemania ellos. Él, en realidad, Marius Lauber se llama. Así que acá tenemos a Roosevelt definiendo el pulso de la tarde de domingo en M90 Radio. Amigos, amigas, arrancamos con Modo Tarde, edición de domingo en vivo hasta las 16. Estamos conectando a Rosario con lo mejor de la música indie pop y por supuesto la música electrónica, porque Rosario es la radio oficial de la música electrónica en Rosario. Y en un ratito tengo una invitación para hacerles que, pero van a flipar, les digo, ¿eh?

si nunca escucharon la música elegantísima que hace Metronomy, yo los invito desde acá a que cuando vaya finalizando este domingo, lo disfruten. Eso sí, que sea después de las 20 horas, porque les tengo un plan para proponerles hoy en M90 Radio a partir de las 18 horas. Pero en un momento se los voy a compartir, así que esténse atentos, porque la música electrónica va a pisar más fuerte que nunca en M90 Radio, ¿eh? Esto que suena ahora es Street Faker haciendo Open Your Eyes.

Estamos a 15 minutos de las 2 de la tarde y les voy a pedir que presten atención, por favor, porque la tarde se va a empezar a poner picante desde las 18, más picante aún, en M90 Radio, porque en M90 Radio se van a empezar a calentar los motores. ¿Y de qué forma, Tenemos un estreno de lujo para hoy, domingo 3 de mayo. 3 de mayo, digo bien. 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Serán 2 horas de pura vanguardia electrónica para coronar el día en la radio oficial de la música electrónica en la ciudad de Rosario. Así que tenés 2 horas para prepararte algo para tomar, algo tranqui o un poquito arriba, lo que vos prefieras. Y te acomodás ahí en tu casa, en el departamento, o salís a caminar, como quieras. Porque afuera está lindo para caminar a esa hora. Te digo, mira, la temperatura para esa hora, para las 18, 20 grados. Así que con 20 grados y John Dewitt en los oídos, nada puede salir mal. Nosotros le hacemos el aguante, le hacemos la previa desde modo tarde Sunday Edition. Le calentamos los motores a John Dewitt para que a las 18 se haga presente en el aire de M90 Radio. Así que le damos la bienvenida, John, amigos.

Está sonando Night Drive haciendo Rise and Fall. En este domingo tan lindo que nos da la ciudad de Rosario, domingo 3 de mayo del 2026. Recién cuando estaba presentando un nuevo programa de John Dewey Transitions que arranca hoy en M90 Radio y dije 3 de mayo, digo, che, dije bien 3 de mayo, me parece mentira que ya sea 3 de mayo, ya casi pisando la mitad del año. Qué locura, chaval. Amigos, está sonando Love Language en M90 Radio. Estamos haciendo modo tarde edición de domingo. Vamos en vivo hasta las 16 y hacemos un recorrido por lo mejor de la música indie, pop y por supuesto la música electrónica, porque no sé si sabías que M90 Radio es la radio oficial de la música electrónica en Rosario. Así que seguimos en vivo, amigos. Subí el volumen.

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2 de la tarde con 4 minutos en la República Argentina, 17 grados la temperatura actual en la ciudad de Rosario. Está sonando Madonna, amigos. Empezamos a acelerar el pulso de este viaje sonoro que le hemos dado por nombre Modo Tarde Edición de Domingo. Porque la tarde en Rosario ya está pidiendo pista, amigos. Y llega otra muchacha que es sinónimo de fiesta para mí. Ella es Sophie Tucker. Está Dinomac en la dirección, Emma Piumetti en coordinación artística. Mi nombre es Juan Manuel Medina y estás en vivo conmigo en M90 Radio haciendo Modo Tarde Sunday Edition. Vamos en vivo hasta las 16. Bienvenidos, bienvenidas. Adelante.

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cruzamos la barrera de las 2 de la tarde en este super domingo de modo tarde, edición de domingo. Esta genialidad que está sonando es Miami Horror con Sometimes. Y para seguir en este mood australiano, llega Flight Facilities. Momento ideal de la tarde para que el pop y la electrónica se fundan. M90radio.com es nuestra web, 89.9 es el dial. Y estamos disfrutando de la tarde de domingo en modo tarde, Sunday Edition.

pasan 22 minutos de las 2 de la tarde. Estamos en vivo, amigos, en M90 Radio. Estamos haciendo modo tarde Sunday Edition. Bienvenidos a los que se suman a este momento de la tarde tan lindo. Llegan justo, ¿eh? Está sonando Lost Frequencies, haciendo una versión hermosísima de Sweet Disposition.

2:32 a la República Argentina, 17 grados es la temperatura actual en la ciudad de Rosario. Estamos haciendo modo tarde, edición de domingo, amigos, ¿sabían? Bienvenidos a los que se están sumando ahora a este viaje sonoro en el aire de M90 Radio. ¿Cómo están? M90radio.com es nuestra web y el clásico dial 89.9. Quiero saber desde dónde están escuchando, desde qué parte de la ciudad, qué están haciendo. Cuéntenme, 341-5389-9 y los leo.

Está sonando Pulse haciendo I Fall You Run. 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

Nos separan 3 minutos de las 3 de la tarde, amigos. Estamos en vivo en M90 Radio. Afuera, 16 impecables grados. No te muevas del dial porque después de las 16, la tarde sigue bastante cargada, te digo, ¿eh? Preparándonos para el gran estreno de Transitions con John Dewitt a la cabeza acá en M90 Radio. Esto es Modo Tarde y ya sabes que tu dosis diaria, tu dosis de domingo, ¿ah? Ahí va, está acá.

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son las 3 de la tarde con 8 minutos. La temperatura en la calle es de 17 grados. En este super domingo 3 de mayo del 2026, como marca el almanaque. Iniciamos la última hora de modo tarde, edición de domingo en M90 Radio, amigos. Y ahora sí es hora de bajar un cambio, pero subimos a la vez la intensidad con un poquito de Deep House, ¿les parece bien? Diseñado exclusivamente para ustedes y para acompañar el sol de la tarde.

House se adueñe de la tarde en M90 Radio. Amigos, esto es Modo Tarde, edición de domingo. Y llegamos al momento favorito de muchos. Ustedes y yo estamos en contacto a través del 341-53899. Quiero saludar a Alexis, que está desde hoy temprano, desde el comienzo. Está Leo también. Estaba por acá también. ¿Dónde me quedaste? ¿Dónde me quedaste? Acá, Rami. Hola, amigos. 341-53899 es el WhatsApp de M90 Radio y quiero saber quiénes están del otro lado escuchando y cómo están disfrutando, además de con buena música, esta tarde. ¿Qué están haciendo? A ver, me comentan, cuéntenme.

Pasan 34 minutos desde las 3 de la tarde en la República Argentina. La temperatura fuera es de 17 hermosos grados. Y yo te hago compañía con este house espectacular. 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

8 minutos nos separan de las 4 de la tarde, amigos. Y así es como nos empezamos a despedir. El termómetro afuera marca 17 grados y ahí se va a clavar la temperatura y va a empezar a bajar a medida que avance la noche. Va a estar fresco, ¿eh? Semana fresca. Así que a sacar todo lo de invierno del ropero porque está áspero el invierno. Recuerden no apagar la radio, no sacar la pestaña de la compu ni del celu porque la programación de M90 sigue bien arriba. En un rato nada más, a las 18 horas, llega el plato fuerte. Llega el estreno de Transitions con el gran John Dewey. Así que tienen mucha música por delante todavía, amigos. Está Dino Mac en la dirección, Emma Piumetti en coordinación artística. Mi nombre es Juan Manuel Medina y fue un placer enorme recorrer con ustedes todos estos géneros. Nos reencontramos el próximo domingo, amigos. Adiós.

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